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Hola, hola, hola, hola. Muy buenas noches, chiquillos y chiquillas. Comenzando otro día más de Super Grandes Bailables. En este día sábado, 10 de octubre. Ya cuando son las 9 de la noche con 6 minutitos. Estamos recién calentando los motores, chiquillos. Hasta eso de la 1 de la mañana le vamos a estar acompañándoles con la mejor música bailable totalmente en vivo y ya en directo solo por la 107.5, tu radio compañía FM. Oye, bueno, saludar a todos los que están conectados a través de el 107.5 para toda la conurbación. Ahí lo que es las compañías altas y bajas sonando fuerte y claro por ahí por la ciudad de La Serena, por allá por Coquimbo, la parte alta, por allá por Tierra Blanca, Pan de Azúcar, Ovalle, lo escuchan a través de la señal online, por allá por la antena, la población con la 17, La Florida, Ceres, Algarrobito, Alto Valsol, Islón, conectado a través de la señal 107.5, tu radio compañía FM, y lo pueden escuchar en el resto de la región a través de la señal online www.estabuenalaradio.cl. Oye, nuestro WhatsApp, chiquillos y chiquillas, ya está habilitado, está al aire, ¿eh? Pueden marcar el más 569-6160-5047. Ese es el WhatsApp regalón de los grandes super bailables de fin de semana, chiquillos, ¿eh? Hoy en este día bien gris, un día bien helado, nublado los cielos totalmente por acá por el Valle del Elqui, también en la conurbación, me imagino que está helada la cosa, igual está nublado por esos lados, así que bueno, le abrigamos con la buena música de Radio Compañía, aquí le vamos a dar entretención, alegría y mucho más a través de 107.5 de la frecuencia modulada. Ya, oye, vamos a comenzar de inmediato con la buena música, pero antes de saludar a nuestros amigos que lo escuchan ahí en lo que es la locomoción colectiva, que siempre los chiquillos andan ahí en sintonía del 107.5, también para los que les toca trabajar de noche, a los guardias de seguridad, a los que trabajan en las bombas bencineras, en las panaderías, en los negocios, los almacenes, las botillerías, bueno, a todos en general, al personal de la salud también que trabajan de noche, así que le hacemos la compañía musical hasta eso de la 1 de la mañana, le vamos a estar acompañándola, así que los vamos de inmediato, chiquillos, con este grupo Gran Eclipse Musical. Así comenzamos los super bailables.

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Ya estamos de vuelta, por supuesto a través de tu radio Compañía FM, la 107.5 a esta horita de la noche. Hoy ahí está ese mix con los mejores éxitos de la banda tropical de Vallenar en la programación de lo que es los grandes super bailables. Hoy día cuando son las 9 de la noche con 27 minutitos, te seguimos acompañando en este día sábado 10 de octubre, con la mejor música totalmente en vivo y en directo para todo lo que es la conurbación y lo que es las compañías altas y bajas para la Villa Lambert, Villa El Romero, El Toqui, El Olivar, por allá por El Brillador, que lo escuchan ahí la familia Acevedo, así que un saludito para todos los que están conectado a esta horita de la noche. Hoy también para la Serena Centro, por ahí por Cuatro Esquinas, La Pampa, ahí lo escuchan los chiquillos a través de la señal al aire. Más allá por Tierra Blanca, Pan de Azúcar, Ovalle, Andacollo, lo pueden sintonizar a través, chiquillos, de la señal online www.estabuenalaradio.cl. Lo pueden escuchar por allá por la antena, La Florida, Ceres, Algarrobito, Alto Balsol, Las Lomas de Monarde, por allá por Alfalfares, sí, también, por allá por Lambert, Coquimbito, Las Rojas, lo pueden sintonizar a través de la señal online, la señal online www.estabuenalaradio.cl, por allá por Quebrada de Talca, chiquillo, Marquesa, Nueva Talcuna, chiquillo, ¿dónde está Nueva Talcuna? El Muelle Vicuña, conectado a través de la señal online, ya. Oye, bueno, saludo a todos los que están ahí, los que están ahí en la conducción, los que andan ahí en su automóvil, ahí sintonizando la 107.5 para toda la locomoción colectiva también, que a esta hora andan en ruta los chiquillos, se andan pegándose una vueltita por ahí, que se teje, sea algún baile, algún concierto. Los que andan por ahí por la Avenida del Mar ahí turisteando, sí, que así también saludito para ellos, Para todos los que andan en sintonía de la Radio Compañía FM, la 107.5 a esta horita de la noche. Recuerden que vamos a estar hasta la una, vamos a meter bulla, chiquillos, vamos a desordenar la Radio Compañía. Ya, chiquillos, oye, continuamos con la buena programación, continuamos con la buena música. Los vamos. ¿Con qué los vamos, chiquillos? Ya, por acá estamos buscando algo. Brinca. Ya, oye, le vamos a poner bueno de inmediato, Ya, los vamos con. Nos vamos con el grupo Alegría y este mix acá en los super bailables junto DJ Jerry. Brinca.

Estamos de vuelta. Oye, por acá tenemos WhatsApp. Vamos a ver quién está por ahí en línea. Vamos a ver. ¿Quién está por ahí? La señora Pilar. ¿Cómo está, señora Pilar? Muy buenas noches. Vamos a ver qué lo dice. Saludos, DJ Yeri, que tenga una linda noche aquí escuchando y tomándome una cosita. Está buena la radio. Tomándome una cosita. Así que un saludito para la señora Pilar, que está en sintonía de los grandes. Super bailable. ¿Quién más está por ahí en línea? ¿Quién más? La señora Elsa Ramírez. ¿Cómo está, señora Elsa? Muy buenas noches. Lo dice. Buenas noches, amigo Yeri, aquí escuchando estas lindas canciones. Por supuesto, a través de la mejor radio, como es Radio Compañía FM. Así que un aplauso para la señora Pilar y la señora Elsa Ramírez, que están en sintonía.

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0: Ya, chiquillos, estamos de vuelta. Ya cuando faltan 7 para las 10 de la noche, nos estamos acercando a nuestra primera pausa comercial acá en los grandes super bailables de tu radio, compañía. Y estamos escuchando al grupo El Aguante, chiquillos. Buenos éxitos, buena música, buenos temitas musicales que estamos programando a esta horita de la noche en los grandes super bailables de tu radio, compañía FM. Ya, chiquillos, nos vamos al corte y vamos a estar de regreso con más música totalmente en vivo y ya en directo hasta eso de la 1 de la mañana. Le vamos a estar acompañándole, por supuesto, a través de tu radio, compañía FM, la radio más alegre y positiva de la frecuencia modulada. Ya, chiquillos, vamos al corte y estamos de vuelta, así que no se separen de la sintonía.
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2: Exactamente las 21 horas con 55 minutos.
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0: Ya, ya estamos de vuelta, por supuesto a través de tu radio compañía FM, la 107.5 hasta ahorita de la noche, ya cuando son las 10 de la noche con 5 minutitos en este día sábado 10 de octubre. Hoy acompañándoles con la buena música hasta eso de la 1 de la mañana. Le vamos a estar acompañándoles en los grandes super bailables de la 107.5. ¿Eh? Oye, nuestro WhatsApp chiquillo y chiquilla ya está al aire. Está habilitado. Si acaso quieren pedir su temita musical o mandar su saludito, lo pueden hacer. Lo pueden hacer marcando el más 569-61-60-50-47. Ese es el WhatsApp regalón de tu radio compañía en este día sábado 10 de octubre, un día bien helado, un día gris, los cielos totalmente nublados en este día, en este fin de semana. Hoy hemos tenido cielos totalmente nublados durante toda la semana, desde el lunes hemos estado con harto frío en esta primavera que parece invierno la primavera. Bueno, así es nomás la cosa, dijo uno por ahí. Ya, oye, bueno, saludar a todos los que están en sintonía en todo lo que es la locomoción colectiva, para todos los conductores que a esta hora de la noche andan por ahí pegándose una vueltita, que se teje por ahí si hay algún baile, algún concierto. Bueno, ahí nosotros le hacemos la compañía musical para los que trabajan esta horita de la noche también sí, para estos amigos, los guardias de seguridad, los que trabajan en las bombas bencineras, los que trabajan en las panaderías, los supermercados, las botillerías, bueno, para todos los que están en sintonía de lo que es los grandes super bailables de tu radio compañía FM, para toda la conurbación, ahí lo que es las compañías altas y bajas, por ahí por la ciudad de La Serena, por ahí por la parte alta de Coquimbo, chiquillo, nuestro amigo Vladimir, que lo escucha ahí en la cantera, para lo que es la antena, la Florida, la población con la 17, la Juan 23, también por ahí por Ceres, por ahí por Alfalfares, Algarrobito, Alto Valsol, Islón, conectado a través de la señal al aire. También lo pueden escuchar a través de nuestras plataformas digitales, como es www, está buena la radio para todo el resto de la región de Coquimbo. Ya, hoy ya cuando el reloj marca las 10 de la noche con 7 minutitos, seguimos avanzando con la programación hasta eso de la 1. Vamos a meter muy acá en el estudio, en el estudio número 10 de Radio Compañía FM. ¿Eh?
1: Brinca, brinca.
0: Ya, oye, vamos a continuar con buena música. ¿Con qué los vamos por acá? Vamos a ver qué tenemos.

0: ya, los vamos a la música. Los vamos a ir con unos rancheritos, unos temas rancheros tropicales a esta horita de la noche. Así que vamos a ver, por acá tenemos algo de los charros de Lumaco. Sí, ya, los vamos a la música acá en los super bailables de fin de semana.
1: Oye, con este vamos a empezar el mix 18ero

No, pues DJ Jerry, eran los lumaquinos alegres, no los charros de Lumaco. Bueno, que es un mix de los charros de Lumaco junto a los lumaquinos alegres, es un mix, los dos grupos ahí incluidos, ¿ah? ¿Eh?

cero, el agua cero. Hoy estoy ahí, no va para el canto. Sí, pero algo empeño lo hacemos. Sí, pues algo empeño, ¿eh? Oye, bueno, chiquillos, ya cuando son las 10 de la noche, 10 de la noche con 18 minutitos, seguimos acá con la programación del fin de semana en tu radio, compañía FM. La 107.5 hasta ahorita de la noche. Está helada la cosa, chiquillo. Está helado Juan, dijo otro por ahí. Sí, está helada. Está helado el mote, dijo por ahí el buen chileno, ¿eh? Oye, bueno, vamos a estar hasta eso de la 1 de la mañana acompañándoles con la mejor música totalmente en vivo y ya en directo solo por la 107.5. Oye, chiquillo, repórtense, chiquillo, de dónde lo están escuchando, de dónde. Bueno, nuestro WhatsApp está al aire. Está habilitado, si acaso quieren pedir su temita musical o mandar su saludito, lo pueden hacer, chiquillos, marcando el más 569-61-60-50-47. Ese es el WhatsApp regalón de tu radio compañía FM, las 24 horas del día con buena programación, buena música. Durante todo el día tenemos programación desde las 9 de la mañana hasta las 8 y media de la noche, todos los días de lunes a jueves. Recuerden que el viernes empiezo a las 9, me doy un poquito de descanso el viernes en la tarde, sí. No todo puede ser trabajo para DJ R, ¿eh? Ya, chiquillo, vamos a seguir con la buena música. Estamos escuchando a los charros de Luchito y Rafael. Ya vamos a ir con las cumbias tropicales, ya vamos a ir, chiquillo. Así que escuchemos un poquito más de estas cumbias rancheritas.

Ya estamos de vuelta, por supuesto a través de tu radio compañía FM. Está ahorita ya de la noche, ya cuando el reloj marca las 10 de la noche con 25 minutitos en este día sábado 10 de octubre, acompañándoles con la buena música hasta eso de la 1 de la mañana. Le vamos a estar acompañándoles con la mejor selección, solo lo mejor acá en los grandes super bailables de tu radio compañía FM. Voy acompañándole a quienes están ahí en casitas, compartiendo ahí con su familia, con sus amigos, con sus compañeros de trabajo, con su polola, con su pololo. Bueno, para todos los que están conectados a través de el 107.5 para toda la conurbación, ahí lo que es las compañías altas y bajas, para la Villa Lambert, Villa El Romero, El Toqui, El Olivar, por allá por El Brillador, lo escuchan ahí la familia Acevedo, por allá por la parte alta de Coquimbo, y en la cantera nuestro amigo Vladimir, por allá por El Llano, Punta Mira. Bueno, para todos los que están conectados a través del 107.5, por allá por Pan de Azúcar, Tierras Blancas, Ovalle, conectado a través de la señal online de Radio Compañía, www.estabuenalaradio.cl. Oye, para nuestros chiquillos, nuestros amigos ahí de la antena, la población con la 17, la Juan 23, la Florida, Ceres, por ahí por Alfalfares, las Lomas de Monarde, Algarrobito, Alto Valsol, Islón, conectado a través de la señal 107.5. Bueno, si los quieren escuchar por allá por Lambert, por allá por Las Rojas, lo pueden hacer a través de la señal online de Radio Compañía FM, con un buen sonido. Ah, sí, no hay que envidiarle a las otras radios más grandes de Santiago, las radios más con más platita, las radios más grandes, no hay que envidiarle. Sí, tenemos buen sonido. Bueno, que a veces los técnicos ahí se duermen, pero siempre están ahí pendientes que todo salga al 100% la señal de Radio Compañía en la 107.5 y también a través de la señal online. Así que estamos con buena música acompañándole en este día sábado. Sábado bien gris, un sábado frío, nublado en parte, gran parte de lo que es la provincia de Elqui. Bueno, en esta semanita hemos tenido varios días, todos los días, sí, desde el lunes empezamos con nublado, llovina por ahí, el martes cayeron algunas gotas. Bueno, el tiempo está así el tiempo. Ya, chiquillos, vamos a continuar con la buena música de tu radio compañía FM. Bueno, si quieren pedir su temita musical o mandar su saludito, lo pueden hacer, chiquillos, marcando el más 569-61-6050-47. Ese es el WhatsApp regalón de los grandes, super bailable totalmente en vivo y ya en directo, chiquillos. Oye, son pocas las radios que hay un locutor hablando el día sábado en la noche. No hay ni una radio, parece, sí. Está solamente DJ Jerry, que es Radio Compañía, que tiene programación totalmente en vivo, chiquillos. Aquí no hay nada grabado, no hay nada grabado. Totalmente en vivo y en directo, acompañándoles hasta eso de la 1 de la mañana en este día sábado 10 de octubre, chiquillos, 10 de octubre, Ya, oye, vamos a continuar de inmediato, los vamos a ir con unas cumbias tropicales, los vamos con estos chiquillos de la tercera región de Vallenar, son estos chiquillos, y este grupo que se llama Coba Musical. Oye, los nombrecitos, me pillaron ahí con el nombre, Coba se llama el grupo de Vallenar del año 1999, este mix. Oye, sí, se me cayó pesado el carné, Ya, los vamos entonces a la música acá en los grandes super bailables.

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0: ya estamos de vuelta. Estamos de vuelta, por supuesto, a través de tu radio Compañía FM. Y este, el gran Super Bailables de fin de semana, ya cuando son las 10 de la noche con 48 minutitos en este día sábado 10 de octubre. Hoy ahí estaba el grupo Creación Tropical de aquellos años, año 2005, por ahí más o menos. Estos chiquillos del Valle del Elqui, de lo que es la localidad de Quebrada de Talca, sí, de ahí eran estos muchachos. ¿Cómo es el grupo Creación Tropical, Ya lo estamos acercando a nuestra pausa, comercial, ya cuando faltan 11 para las 10 de la noche. Lo estamos acercando a lo que es la pausa de lo que es la hora 11. Oye, bueno, después del corte vamos a estar con más música, con más entretención acá en lo que es los grandes super bailables de tu radio Compañía FM.
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0: Bueno, nuestro WhatsApp está al aire, está habilitado. Si acaso quieren pedir su temita musical o mandar su saludito, lo pueden hacer, chiquillos, marcando el más 569-6160-5047. Ese es el WhatsApp regalón de los grandes super bailables de tu radio compañía. Hasta eso de la 1 de la mañana le vamos a estar acompañándole. Hoy lo vamos a ir con un grupo de Colombia, un grupo colombiano, cumbia colombiana. Vamos a escuchar a esta horita de la noche. Con esto ya los vamos a la pausa, chiquillos. Vamos a la música, vamos al corte y estamos de regreso con más música acá en los grandes super bailables.

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1: Exactamente las 22 horas con 55 minutos.
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Ya estamos de regreso. Estamos de regreso, por supuesto, a través de tu radio compañía FM. Ya cuando el reloj marca las 11 de la noche con 5 minutitos en este día sábado 10 de octubre, acompañándoles con la buena programación hasta eso de la 1 de la mañana. Le vamos a estar acompañándoles con la buena música del 107.5, Oye, nuestro WhatsApp, chiquillos y chiquillas, ya está al aire, está habilitado, más 569-6160-5047. Es el WhatsApp regalón de los grandes super bailables. Si acaso quieren pedir su temita musical o mandar su saludito, lo pueden hacer ahí marcando el WhatsApp de la radio, Bueno, saludar a todos nuestros amigos que lo escuchan ahí en todo lo que es la conurbación, por supuesto, las compañías altas y bajas, por ahí por la ciudad de La Serena, la parte alta de Coquimbo, por ahí por la cantera, por ahí por la parte alta de La Serena, como es nuestros amigos de la antena, la población con la Juan 23, la 17, la Florida, Ceres, por ahí por Alfalfares, las Lomas de Monarde, por ahí por Algarrobito, Alto Valsol, Islón, conectado a través de la señal al aire. Bueno, si lo quieren escuchar un poco más arriba, por allá por Quebrada de Talca, Marquesa, Nueva Talcuna, Vicuña, El Molle, lo pueden hacer a través de nuestra señal online www.estabuenalaradio.cl. Ya, vamos a colocarle un poco de ritmo a esta noche bien fría, una noche helada, los cielos totalmente cubiertos con nubes, chiquillo. Sí, cubierto con nubes. Capaz que ya nomás se coloque a llover. Sí. ¿O se despeja el cielo? Bueno, el tiempo está inestable, está loco el tiempo, chiquillo. Ya, chiquillos, vamos a continuar con la buena música ya cuando son las 11 con 7 minutitos en este día sábado. Ya, los vamos de inmediato a la música. Vamos a seguir bailando, las chiquillas ahí moviendo la cinturita a través de la mejor música del 107.5, tu radio compañía FM, Ya, los vamos entonces con estos chiquillos, con los charros de Lumaco junto a los Pincheiras del Sur. Así que los vamos de inmediato a la música acá en los grandes super bailables junto a DJ Jerry.

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Ya estamos de vuelta. Estamos de vuelta, por supuesto, a través de tu radio compañía y los grandes super bailables. Hoy ahí estaban los chiquillos de los manantiales, chiquillos, ¿eh? Estos chiquillos que han hecho bailar a todo Chile con su música ranchera, tropical, correteado. Bueno, tienen de todos estos chiquillos. Bueno, se los fue el año pasado, se los fue un integrante de los manantiales, pero el legado quedó ahí en la música ranchera chilena del campo, chiquillos. Ya. Oye, ya cuando son 11 con 20 minutitos, en este día sábado 10 de octubre, seguimos con la programación hasta eso de la una, sí, hasta eso de la una va a meter bulla DJ Jerry. Bueno, vamos ahí a estar colocando la buena música para hacerle un fin de semana distinto, así que ahí le hacemos todos los fines de semana, programamos buena música viernes y sábado acá en los super bailables de tu radio compañía FM, ¿eh? Hoy acompañándole a todos los que están ahí en casita. Algunos están compartiendo algún asadito, algún traguito por ahí. Sí, ahí le hacemos la compañía musical del 107.5 a los que están ahí compartiendo ahí con su familia, con sus amigos, con sus compañeros de trabajo. Otros están acostaditos, solitos, sí, escuchando la radio compañía FM. Así que le hacemos compañía a todos los que están ahí de una u otra manera. Están en sintonía del 107.5, la radio compañía FM, la radio que la lleva, sí. La lleva la radio compañía. Ya, chiquillo, vamos a seguir con la buena música. Hoy acompañándole a quienes están ahí, tienen sus locales abiertos hasta ahorita, como son las infaltables, sí, las botillerías, sí. Ahí la, en la avenida Argentina, ahí en las compañías. Así que ahí los chiquillos están en la música del trasnoche de radio compañía. Le vamos a colocar el trasnoche, no lo bailable, ¿eh? El trasnoche de la 107.5, ¿eh? Ya, chiquillos, vamos a continuar con la buena música ya cuando son las 11 con 21 minutitos, totalmente en vivo y en directo, que ahí no hay nada grabado, no hay nada grabado. No como otras radios que está todo grabado, no, aquí hay locutores en la noche, sí, pues, esa es la magia de Radio Compañía FM, sí. Oye, también lo pueden escuchar los sábados y domingos a nuestro coleguita Ricardo Cruz, el poder del amor, en Buen Fin de Semana con Ricardo Cruz, de 10 y media de la mañana a 3 y media, no, de 10 de la mañana a 3 y media de la tarde, todos los sábados y domingos, ahí le pone brillo ahí Ricardo Cruz, el poder del amor, ¿eh? Ya, los vamos a la música. Hoy vamos a cambiar el giro. Vamos a colocar algo diferente, sí, algo diferente hasta ahorita de la noche. Los vamos a ir con unos temitas latinos, sí, latinos, ¿eh? Para variar la programación de Radio Compañía. No todo puede ser cumbia y ranchero, no, también tenemos que programar algo distinto, ¿eh? Ya, los vamos con estos temitas de este mix que se llama Fiesta Latina Mix 2025. Ya, los vamos con estos temitas latinos acá en los grandes super bailables junto a DJ Jerry, ¿eh?

Ya estamos de vuelta acá en tu radio compañía FM, ya cuando son las 11 de la noche con 28 minutitos en este día sábado 10 de octubre, chiquillo, programando la mejor música, chiquillo y chiquilla. Hoy estamos escuchando música latina, le estamos dando un toque diferente a lo grande, super bailable, ¿eh? Oye, me parece que tenemos WhatsApp por ahí, vamos a ver quién está en línea, vamos a ver. Nuestro coleguita, ¿cómo está, coleguita? Muy buenas noches, nuestro colega Ricardo Cruz, el poder del amor. Vamos a ver qué nos dice nuestro muchacho por ahí. Oye, lo dice: hola, colega, buen programa, terminando recién un evento. Sí, por ahí me enteré que está por ahí por el centro, me parece, el centro de La Serena. Oye, dice... Y nuestro amigo Mauri, oye, un saludo para nuestro amigo Mauri, nuestro auditor fiel. Hoy es el auditor fiel de Pasión Ranchera. ¿Será el mismo nuestro amigo Mauri? Sí, él es, ¿o no? Nuestro amigo Mauri dice: y el Mauri fue a bailar con el poder del amor. Él me hizo tocar el mix María Elena y el aguacero. Sí, ahí lo programa usted, coleguita, ya. Lo vamos a buscar, coleguita Ricardo Cruz. Vamos a buscar el mix de nuestro colega Ricardo Cruz. El mix María Elena y el aguacero. Así que manténgase ahí. Manténgase en sintonía que vamos a buscarle el temita para nuestro amigo Mauri. Ya. Manténgase en sintonía, ya se lo vamos a programar, ¿eh?

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2: Ya, coleguita Ricardo Cruz, aquí está el temita para nuestro amigo Mauri, que fue a bailar ahí con el poder del amor. Ya, nos vamos entonces con el mix María Elena y el Aguacero acá en los Super Bailables. Oye.

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Estamos de vuelta. Ya cuando faltan 7 minutitos para las 12 de la noche, estamos escuchando el mejor bailable de La Serena y Coquimbo. Sí, el mejor de Chile. Sí, mezclando en vivo DJ Jerry en los controles, chiquillos. Hoy ya lo estamos acercando a la pausa comercial, y vamos a estar de regreso con la última horita de los grandes super bailables. Hasta eso de la 1 de la mañana le vamos a estar acompañándoles acá en tu radio compañía, el mejor bailable de la conurbación. Sí, ya, chiquillo, vamos al corte y estamos de vuelta, así que no se separen de la sintonía.

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1: Exactamente las 23 horas con 55 minutos.
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Ya, ya estamos de vuelta, por supuesto, a través de tu radio compañía FM, la 107.5 y los grandes super bailables de fin de semana ya en este domingo 11 de octubre, ya cuando el reloj marca las 12:05 minutitos en este día, ya domingo, ¿ah? Hoy vamos a estar hasta eso de la 1 de la mañana acompañándoles con la mejor música totalmente en vivo y ya en directo en el mejor bailable de la frecuencia modulada de la conurbación La Serena, Coquimbo, Las Compañías, Tierra Blanca, La Antena, La Pampa, Cuatro Esquinas. Bueno, para todos. ¿Qué se ríe, chiquillo? ¿Qué se ríe este hombre? ¡Oh! Ya, oye, bueno, nuestro WhatsApp, chiquillo, ya está al aire, está habilitado. Si acaso quieren pedir su temita musical o mandar su saludito, por supuesto, a quienes están ahí de cumpleaños, alguna fecha de celebraciones de boda, algún matricidio. Bueno, le hacemos la compañía a quienes están ahí compartiendo ahí en casita. Así que con buena música, buena programación acá en la 107.5, ¿eh? Ya, oye, saludar a todos los que están ahí conectados ahí en todo lo que es la conurbación, lo que es las compañías altas y bajas y La Serena, también la parte alta de Coquimbo. Bueno, para todos ahí le hacemos la compañía grata en este fin de semana. Recuerden que el lunes es feriado. Oye, pero ¿qué celebran? Yo ni miro el calendario, no sé. No tengo idea qué se celebra el día lunes, pero con tal que el día lunes es feriado, así que algunos se tomaron el fin de semana sándwich, sí. Se tomaron el fin de semana largo, así que, bueno, han llegado turistas, me parece. Han llegado turistas a la región de Coquimbo a tomar sol, no. Así que, chiquillos que vienen desde otras regiones, de Santiago, no sé, de donde quiera que vengan, no vengan, porque no hay sol en la cuarta región. No. No hay nada de sol, así que quédense por allá nomás, por el norte, que para allá hay sol. Bueno, para el sur, chiquillos, está lloviendo, ¿ah? Oye, está lloviendo. Oye, pero que vale embarrar nomás ahí en Las Condes, ¿ah? Sí, en Las Condes, con ese aluvión que se vino ahí y arrastró con autos, camiones, bueno, un sinfín de autos que se arrastró el aluvión ahí en Las Condes, ¿ah? Sí, ¿ah? Ya. Oye, vamos a seguir con la buena música hasta eso de la 1 de la mañana. Le vamos a estar acompañándoles acá en los grandes super bailables junto a lo más grande, a DJ Jerry en los controles, Ya, chiquillos, vámonos a la música ya cuando son las 12:07 en este día domingo. Ya, los vamos a bailar con estos temitas bien movidos, estos temitas rancheros tropicales. Ya, los vamos a la música acá en los super bailables.

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Estamos de vuelta, estamos de vuelta, estamos desaparecidos, chiquillo. Ya estamos de vuelta, chiquillo, ya cuando faltan 16 minutitos para la 1 de la mañana, así que nos quedan los últimos temitas musicales de la noche. Oye, estábamos con esas cumbias rancheritas. Oye, buenas cumbias, chiquillos. Cumbias bien movidas acá al estilo de la Radio Compañía FM, a 107.5 de la frecuencia modulada en este día, ya domingo 11 de octubre. ¿Cómo le quedaron las patitas tanto a bailar, chiquillos? Ay, ay, ay. La chiquilla ahí, la cinturita, ay, ay, ay. Ya, bueno, chiquillos, nos quedan los últimos temitas de la noche, ¿eh? Hoy abrigándole con la buena música en esta noche bien helada. Sí, está fría, les cuento que por acá, por el Valle del Elqui, está helada la cosa, chiquillos. Los cielos están totalmente nublados, está helado. Bueno, toda esta semana ha estado bien helada lo que es la provincia de Elqui, ¿eh? Ya. Nos vamos a los últimos temitas. Ya vamos a regresar para despedir el programa del día de hoy. Así que, ¿con qué los vamos? Teníamos por acá algo.

Nos vamos, nos vamos a la música. Y ya regresamos para despedir el programa en este fin de semana de grande super bailable a través de tu radio compañía. Nos vamos con Lisandra Cumbia.

Ya estamos de vuelta, Ya lo voy a pillar la pausa, chiquillos. Ya, chiquillos, los estaremos escuchando la próxima semana en los grandes super bailables, viernes y sábado a partir de las 9 hasta la 1. Y yo por mi parte los encontraremos cuando el martes, sí. Mañana, feriado. Oye, ¿feriado de qué? No he visto el calendario, no sé. No tengo idea de lo que es feriado mañana, pero con tal que es feriado, ¿eh? Ya, chiquillos, los estaremos escuchando entonces el martes en lo que es la hora del taco, de 6:30 a 8:30 de la noche, en lo que es la programación habitual de Hotel Martes. Sí, mañana feriado. Oye, ¿feriado de qué? No he visto el calendario, no sé. No tengo idea de lo que es feriado mañana, pero con tal que es feriado, ¿eh? Ya, chiquillos, los estaremos escuchando entonces el martes en lo que es la hora del taco.

buen domingo, un buen lunes y ya el martes lo estaremos reencontrando nuevamente en la tardecita. Ya, chiquillos, que estén muy bien y se me cuidan, chiquillos, se me cuidan. Hasta el martes. Chau, chau.

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1: Exactamente las 0 horas con 55 minutos.
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1: Radio Compañía te indica la hora.
2: Exactamente, la 1 de la madrugada con 20 minutos.

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1: Radio Compañía te indica la hora.
2: Exactamente, la 1 de la madrugada con 41 minutos.

0: vos esta noche, gracias. Te quiero mucho.
1: Gracias, muchísimas gracias.
0: Gracias por esta invitación, me honra.
2: Por favor,
0: me honra muchísimo. Bien. Gracias, público de Antonio, gracias. Un placer,
2: muchísimas
0: gracias a todos.
2: Gracias.
0: Chao, Antonio, te quiero.
2: También.

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1: Radio Compañía te indica la hora.
2: Exactamente las 2 de la madrugada con 21 minutos.
3: Hola, Paulín, feliz cumpleaños.
4: ¿Viste? Este es el cumpleaños acá en Luna Park. Mirá cómo se pone la gente, ATR. Toda gente cumbiera, de verdad.
3: Gracias.
4: Desde Santa Fe vino el Grupo Trinidad. Y si digo así, mirá, ¿eh?

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1: Radio Compañía te indica la hora.
2: Exactamente, las 2 de la madrugada con 41 minutos.

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1: Radio Compañía te indica la hora.
2: Exactamente, las 3 de la madrugada con 23 minutos.
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1: Radio Compañía te indica la hora.
2: Exactamente, las 3 de la madrugada con 40 minutos.

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2: Exactamente las 4 de la madrugada con 20 minutos.

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2: Exactamente las 4 de la madrugada con 41 minutos.

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1: Radio Compañía te indica la hora.
2: Exactamente, las 5 de la madrugada con 22 minutos.

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1: Radio Compañía te indica la hora.
2: Exactamente las 5 de la madrugada con 40 minutos.

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2: Exactamente las 6 de la mañana con 21 minutos.

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1: Radio Compañía te indica la hora.
2: Exactamente las 6 de la mañana con 41 minutos.

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1: Exactamente las 6 de la mañana con 55 minutos.
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2: Exactamente, las 7 de la mañana con 23 minutos.

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2: Exactamente, las 7 de la mañana con 43 minutos.

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1: Exactamente, las 7 de la mañana con 55 minutos.
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2: Exactamente las 8 de la mañana con 22 minutos.

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1: En Bendición y Victoria damos inicio al programa del Centro Botánico Alternativo de Juan Taramacura. Aquí estamos el día de hoy llevando este programa para que usted, hijita, hijito de mi corazón, reciba las señales, reciba usted los consejos, las orientaciones. Hoy, para que usted se anime a salir de su hogar, a su pega, a su negocio, a su trabajo, y vaya usted el día de hoy con mucho positivismo, mucha energía, para que hoy sea un gran día, excelente en el trabajo, en su pega, en el dinero, en el amor, en su bienestar. Hoy vamos a iniciar con una etapa o con un, digamos, una dinámica nueva en el programa, que lo vamos a hacer todos los días, como es personas que me han dicho: don Juan, yo quiero que usted me diga sobre el signo zodiacal, que me hable del signo zodiacal. Vamos por día a entregarles el horóscopo de Juan Taramacura, y para hoy vamos nosotros a darles el horóscopo de Aries. Aries, hoy es un día para avanzar con energía, pero también con paciencia. Tienes muchas ideas y deseos de hacer cambios, pero recuerda que no todo se consigue en un solo día, de un día para otro. Cada paso con tranquilidad y evitar tomar decisiones apresuradas. Oído, Aries, Aries, en el amor. Si tienes pareja, esto puede ser un buen momento para conversar, expresar lo que sienten. Eviten las discusiones por cosas muy simples o pequeñas. Si estás soltero o soltera, mantén el corazón abierto. Una conversación inesperada podría despertar tu interés por alguien. En la parte económica, en la pega, en el trabajo, organiza bien tus gastos, piensa antes de realizar una compra importante. En el trabajo, tu iniciativa puede ser valorada, especialmente si sabes escuchar también las opiniones de los demás. En tu bienestar, trata de descansar y no cargar con problemas que no corresponden. Un paseo, respirar aire fresco o compartir con personas que te hacen bien te pueden ayudar a recuperar energía. Para Aries, el mensaje de hoy: no necesitas correr para llegar a tu destino. Camina con seguridad y aprende cada experiencia y confía en tus capacidades. Horóscopo, el día de hoy, el programa de hoy que inicia Juan Taramacura, para aquellas personas que me están sintonizando, que están escuchando el programa del Centro Botánico Alternativo de Juan Taramacura. Ya sabe usted, hijita, hijito de mi corazón, ya me van a listar ustedes el vasito de agua, porque al final hacemos la oración de los enfermos. No se olvide, el vasito de agua que usted va a poner encima de su radio mientras transcurre este programa, y al final hacemos la oración de los enfermos. No se olvide, ponga el vasito de agua ahí. No se olvide, las personas que vienen con Juan Taramacura a la consulta tienen derecho a llevar el medallón de la Virgen de Guadalupe, tienen derecho a llevar un carnet que tiene vigencia de un año, lo cual quiere decir que durante un año no me le van a volver a cobrar una consulta. Tenga cuidado también cuando usted vaya, cuando me visite, no me vaya a confundir con personas que están aprovechando el nombre de Juan Taramacura, y muchas personas se quieren hacer pasar por mí o están llamando de otros sitios y citándolos en otra dirección. Tenga mucho cuidado. Ustedes ya me conocen de años. Yo trabajo con el maestro Uriel. El maestro Uriel es una persona de confianza que siempre ha estado conmigo trabajando y atendemos solamente los dos, el maestro Uriel y Juan Taramacura. No se olviden, hijitas, hijitos de mi corazón, el especial de fin de año, el resguardo de San Juditas Tadeo que les voy a entregar para fin de año, que viene el baño de la champaña. Este baño para que lo hagamos el 24 y el 31 de diciembre para despedir el año y recibir el nuevo año con positivismo. El cuarzo que viene preparado, viene rezado, viene bendecido, activado para la buena suerte y para que usted pueda tener un campo económico mucho mejor. El resguardo de San Judas Tadeo que lo va a tener en su hogar para proteger su hogar. Viene acompañado con la oración de San Juditas Tadeo, la oración que yo les hago, al final del programa, viene acompañado de su oración, en su hogar lo tenga y la haga también. Y viene el velón dorado, este velón que vamos a utilizar para despedir el año, para que haya una luz de abundancia en lo económico, haya una luz de abundancia en la parte de la salud, haya abundancia también en el amor, en la salud y en el dinero. 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
1: Seguimos recibiendo los testimonios de las personitas que visitan a Juan Taramacura. Hoy aquí en nuestra casa consultorio, una persona que viene a llevar el tratamiento de la eufrasia para problemas de cataratas, pterigio, lagrimeo. Hermano mío, cuéntele a los oyentes de dónde viene usted y cuál es su nombre.
4: René Augusto, y me ha hecho bien la gotita que me echaban la...
1: ¿La eufrasia?
4: Sí.
1: Antes de llevar las gotas, ¿cuál era su problema? ¿Qué le pasaba en sus ojos?
4: Me lagrimeaban mucho los ojos y me molestaban también.
1: O sea, tenía problemas lagrimeo, visión borrosa.
4: Sí.
1: Y usted venía padeciendo este problema. ¿Usted ya había visitado a los médicos?
4: Sí, muchas veces. Me han operado dos veces de cataratas.
1: ¿Dos veces operado de sus ojitos? ¿Y vio mejoría con la operación?
4: Muy poco. De primera nomás, después ya...
1: ¿Volvió y quedó igual?
4: Sí.
1: ¿Y con las goticas de la eufrasia sí ha visto mejoría?
4: Sí, se nota la mejoría que tiene.
1: ¿El cambio?
4: Sí.
1: O sea, que realmente las goticas sí le han servido mucho, sí, para su vista.
4: Sí, ahora ya no es muy poco lo que me...
1: Lagrimean,
4: sí.
1: ¿Y ya ve mejor?
4: Sí.
1: ¿Ya ve mejor a la esposita?
4: Ya más clarito.
1: Sí. ¿Y a la esposita la ve mejor?
4: Sí,
1: ya. Ya, mi señor, dele usted unas palabritas a las personas que tienen este problema de cataratas, pterigios. Dígale usted a las oyentes, dígale si usted realmente la eufrasia le sirve o no le sirve.
4: Sí, sirve mucho. Que vengan a...
1: ¿La recomienda?
4: La recomiendo, sí. De todas maneras, la recomiendo.
1: Ah, bueno, muchas gracias por sus palabritas. Continuamos con el programa.
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1: Hijita, hijito de mi corazón, tome el vasito de agua que usted puso encima de su radio durante este tiempo que transcurrió el programa. Agárrelo con la manito derecha porque vamos a hacer la oración de los enfermos. Si hay dolencias en su mismo cuerpo, usted que me está escuchando, caballero, señora, señor, si usted tiene un familiar en una cama de su hogar allá o en un hospital, tiene cáncer, son personas ya desahuciadas por la ciencia médica, usted tiene algún problema en este momento de amor, de económico, el problema que usted tenga, vamos a hacer la oración con mucha fe. Vamos a repetir, San Juditas Tadeo, patrón de los casos difíciles, camina por mi casa. Llévate mis enfermedades y mis preocupaciones. Aleja a mis enemigos visibles o invisibles. Protege mi familia. En el nombre de Jesús. Amén. Amén. Tómese el vasito de agua. Mañana será otro día. Mañana va a estar nuevamente Juan Taramacura con ustedes.
7: Desde el cielo una hermosa mañana.
8: Hemos llegado al final de un programa más. Esperamos que haya sido de su agrado los consejos que con sacrificio hemos traído para usted y que los aproveche verdaderamente y ponga en práctica. Hasta una nueva edición de su programa.

Pido permiso para presentar esta canción, damas y caballeros. Vamos ahí nosotros, por el estilo que suena fuerte, en el sur peruano. Aquí está Mix

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1: Exactamente las 8 de la mañana con 55 minutos.
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1: Ya nos queda poquito tiempo para comenzarnos a despedir en este día sábado con la buena programación musical que le tuvimos el día de hoy. Saludo a todos los amigos, a los amigos de la locomoción colectiva, a todos los amigos que están trabajando, que están logrando en este día sábado. Lo volvemos a encontrar mañana domingo a partir de las, no te olvides, desde las 10 de la mañana hasta las 3 de la tarde, Ricardo Cruz, mañana con las buenas canciones, con la buena onda, con saludos, con regalos, con sorpresas, a partir de las 10, no te olvides, ¿eh? En tu programa Buen Fin de Semana junto a Ricardo Cruz. Cuídense y nos vemos mañana. Chao, chao.
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4: Radio Compañía te indica la hora.
5: Exactamente las 9 de la mañana con 20 minutos.

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1: Radio Compañía te indica la hora.
2: Exactamente las 9 de la mañana con 42 minutos.

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1: Exactamente las 9 de la mañana con 55 minutos.
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Ahora sí. ¿Cómo están, amigos? Muy buenos días. ¿Cómo están, amigas? Gusto de saludarles. Ya estamos instalados en los estudios número 2 de la Radio Compañía. En este día domingo, y así sábado, mira, ya empezamos mal, ya ves. Día sábado, ya sé. No, día domingo. Día domingo, 11 de octubre, este año 2026. Bueno, el día de hoy le vamos a acompañar hasta las 3 de la tarde con buena música, con bonitas canciones, con recuerdos, también con informaciones, como es de costumbre, los días sábados y día domingo. Ahí vamos a hablar un poquito ahí de algunos temas importantes que han pasado en Santiago con esta aluvión. Vamos a hablar del deporte también. Del 18 chico que estuvo por ahí por el sector de Vicuña, ¿ya? Donde, por lo que me contaron, ya, una auditora por ahí, había bastante viento nuevamente y creo que empezó a llover, pues. Imagínense, se cambió el 18 para ahora y prácticamente no tan fuerte como antes, pero se puso un poco a llover y salió el viento nuevamente. Qué extraño, ¿eh? Qué extraño. Bueno, esta es la naturaleza. Nadie sabe para quién trabaja. Anoche también cayeron algunas gotitas por acá, pero muy poquito. Ya eran como algunas nubes que pasaron por ahí y dejaron un poquito de agua. Así que bueno, el día de hoy entonces le damos la bienvenida a usted, amigo, amiga, que ya se está conectando a través del WhatsApp. No se olvide, ya, que los fines de semana, Ricardo Cruz, tenemos el otro WhatsApp de la radio, ya, el WhatsApp número 2, que es el más 569-85-90-6415. Si usted quiere saludar a alguien, quiere pedir algún tema en especial, ¿ya? Quiere pasar algún avisito, necesita comprar algo, vender algo, tiene algún bingo, algún beneficio, y usted o quiere simplemente quejarse de algo, hay algo que usted le molesta y usted quiere dar a conocer, ningún problema, ya, se contacta con nosotros al más 569-85-90-6415, más 569-85-90-6415. Ese es el WhatsApp número 2 de los fines de semana. Si usted me habla al otro WhatsApp, yo no lo voy a contestar porque ese WhatsApp se ocupa de lunes a viernes. ¿Escuchó bien? Ya. Bueno, le damos la bienvenida entonces. Saludamos también a Paulita, que está preparando aquí, haciendo empanaditas. Ahí ya tiene listo el huevito duro. Está haciendo ahora, está picando la cebolla. Yo la vi llorando, me asusté. No, era donde estaba picando la cebolla, ¿ya? Claro, yo pensé que me extrañaba, no sé, pero no. Era donde estaba picando la cebollita ahí. La vi con los ojos con lágrimas. Y a mí no me gusta verla triste. Ya. Nos vamos a la música entonces, ya, con estas lindas canciones. 10 de la mañana con 20 minutitos, le damos la bienvenida entonces, ya, para usted, amigo, amiga, que ya está sintonizándonos a través de la 107.5 y también a través de todas nuestras plataformas digitales, www.estabuenalaradio.cl y también a través del Facebook, lo que es Está Buena la Radio o Radio Compañía, también nos puede seguir ahí a través del Facebook. 10 con 21, ¿a quién tenemos el día de hoy acá? A ver. No tengo ni una cuestión. Ya, vamos a ir con un mix de rock latino para don Víctor Helvig, ya, que siempre está en la sintonía y en el sector de Monardes, que a él le encanta el rock latino. Y así también yo aprovecho a tomar desayuno, porque ya Paulita tiene listas las empanaditas. Ya, vamos con el rock latino.

Ya estamos de regreso, ya son las 10 de la mañana con 43 minutos, 10 de la mañana con 43 minutos. En este día domingo, 11 de octubre, este año 2026, con una temperatura agradable que llega a los 16 grados. Ya, a ver, ¿quién tenemos por aquí? Ya se están conectando por acá. A ver, por aquí nuestro amigo Don Tito Cerda. Muy buenos días, amigo Ricardo. Ya estamos en sintonía de este lindo programa. Saludos para Don Tito Cerda y toda su familia que nos escucha allá en el pueblo de El Romero. ¿Ya? Allá nos escucha nuestro gran amigo ya, reportándose a las 10 con 27 minutos. A ver, por aquí también. Ya, nuestro amigo Jean Paul también en sintonía. Buen día, amigo Ricardo, dice, estimado, escuchando la radio el día de hoy, por algún motivo que tengo que resolver, no voy a ir, pero sí voy a ir el próximo domingo. Un gran abrazo. ¿Ya? Ahí está nuestro amigo también, don Jean Paul Delis, que en los días domingos a veces nos acompaña acá, dando la hora con Jean Paul. Ya, de a poquito se están conectando a esta hora de la mañana, 10 con 45 minutitos. Vamos a ir con el deporte también, que nos arrojó esta fecha número 24 del Campeonato Nacional. Algunos partidos importantes que se jugaron el día de ayer. Vamos a buscar inmediatamente los partidos y los partidos que se van a jugar el día de hoy también. Ya, la fecha número 24 de nuestro torneo nacional. Bueno, el día de ayer jugaron el penúltimo de nuestro campeonato, que es la U de Conce, enfrentó al antepenúltimo, que es Cobresal. En el estadio El Cobre de El Salvador empataron 1-1. El día de ayer, en la tarde, Huachipato le ganó 2-0 a O'Higgins de Rancagua en el estadio CAP de Talcahuano. Universidad Católica enfrentaba al Audax Italiano, el partido suspendido por todo lo que pasó en Santiago. Para el día de hoy, a las 12:30 del día, un ratito más, Everton de Viña del Mar enfrenta a Deportes La Serena en el estadio Sausalito de Viña del Mar. El día de hoy, buen partido también, a las 3 de la tarde, aquí en el estadio Francisco Sánchez Rumoroso, Coquimbo Unido enfrenta a Colo Colo. Buen partido. El día de hoy, a las 5:30, Deportes Concepción enfrenta a Unión La Calera en el estadio Esterroa. Y 20 horas, Deportes Limache enfrenta a Palestino. Para el día de mañana, la U de Chile enfrenta a Ñublense a eso de las 5 de la tarde. 10 con 47, después volvemos con las noticias. Aquí este mix de Américo.

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1: Exactamente las 10 de la mañana con 55 minutos.
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0: 11 de la mañana con 21 minutos. 11 de la mañana con 21 minutos. Vamos con noticias. Harta. No, pocas noticias, mejor dicho. Tenemos pocas noticias el día de hoy. Porque dice, organizado por el diario El Día, ya, y patrocinado, dice, por la Municipalidad de La Serena, el encuentro, dice, reúne a servicios públicos, empresas inmobiliarias, emprendedores de diversos puntos de la región de Coquimbo, convirtiéndose, dice, en una vitrina de resiliencia, desarrollo sustentable y unidad territorial, ya. Inauguran, dice, la Expo Vive 2026, que une al mundo privado y al mundo público. Ya. En otras informaciones.
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0: Ya, aquí los amigos, dice, de mi radio, ya, que nunca le achuntan al, nunca le achuntan ahí al, al pronóstico del tiempo. Por acá dice chubascos y posibles tormentas eléctricas. Dice, revisa el pronóstico para la región de Coquimbo. Dijeron que iban a caer 25 milímetros acá en La Serena y Coquimbo, no cayó ni una gota. No, con suerte pasó una nube nomás y... y nada más. Ya, dice, la región de Coquimbo tendrá jornadas marcadas por la inestabilidad atmosférica durante este día domingo y el día lunes, aunque el sistema frontal, dice, avanzará y evolucionará, dice, durante las próximas horas, con efectos que se esperan principalmente para la noche del día lunes. De acuerdo con el análisis de las imágenes satelitales y los mapas de superficie de Meteo Chile, durante la mañana de este día domingo se observa una extensa franja nubosa que presenta una distribución desordenada sobre la región. Sin embargo, esta configuración podría cambiar a medida que el sistema avance hacia el continente. Dice por aquí, el pronóstico indica que la nubosidad se irá compactando durante el día mientras el sistema frontal continúa su evolución. Este proceso podría modificar las condiciones meteorológicas en las próximas horas, por lo que se recomienda seguir con las actualizaciones del tiempo. El momento clave será, dice, la noche del día lunes, cuando el sistema podría afectar a la región de Coquimbo, y el análisis meteorológico advierte que el fenómeno evolucionará, dice, hacia una segregación en la atmósfera media. Un proceso, dice, que podría influir en su comportamiento. En este escenario se mantiene la atención ante la posibilidad de chubascos y eventuales tormentas eléctricas en sectores de la región, especialmente en zonas interiores y cordilleranas. No obstante, la distribución y la intensidad de las precipitaciones dependerán de cómo evoluciona el sistema. Por ello, se recomienda mantenerse informado a través de los reportes meteorológicos oficiales, considerando que las condiciones podrían cambiar durante el avance de este fenómeno. Ahí está, entonces. Ya, ¿qué más tengo por aquí? Hoy, estos días, hemos hablado harto de los animales. Vamos a hablar de los perros. Ya, dice por aquí, ¿por qué los perros grandes viven menos? Estudio revela que podría hacer que los perros grandes envejezcan más rápido. Una investigación publicada, dice, en la revista Ciencia, analizó a 864 perros y detectó que los ejemplares de mayor tamaño pierden más rápido ciertas marcas químicas relacionadas con la regulación del ADN. El hallazgo podría ayudar a explicar por qué los perros grandes suelen vivir menos años que los pequeños. Aunque esta diferencia se conoce desde hace tiempo, los científicos todavía buscan entender qué ocurre dentro del organismo de los animales. Ahora, un equipo de investigaciones de la Universidad Estatal de Arizona encontró nuevas pistas que apuntan el envejecimiento molecular acelerado como uno de los factores que podrían influir en su esperanza de vida. ¿Qué ocurre con el ADN de los perros? Para llegar a estos resultados, dicen los investigadores, estudiaron la metilación, dice, del ADN, un proceso que ayuda a regular cuando se activan o desactivan determinadas genes. Estas marcas químicas cambian con la edad y permiten observar distintos procesos asociados al envejecimiento. El análisis también se centró en los llamados genes saltarines o elementos, dice que capaces de copiarse y desplazarse dentro del genoma. Normalmente su actividad se mantiene controlada mediante mecanismos de regulación genética, pero cuando estas marcas disminuyen, pueden volverse más activas y contribuir a la inestabilidad del ADN. Los perros grandes entonces envejecen más rápido. Uno de los resultados más relevantes fue que los perros de mayor tamaño perdieran aproximadamente un 35% más de metilación en las regiones estudiadas. Y dice por aquí por año que los perros pequeños duran un poquito más. Ya. Bueno, ahí está entonces de los perros entonces. Que los perros grandes viven menos y los perros chicos viven un poquito más. 11:26, seguimos con la buena música, aquí el grupo Universo.

0: muchacha, lo cantamos toda, dice así, mira.
1: No te puso.
0: Eso es, muchacho. Oye, fuerte el aplauso para ustedes, chiquillos. Oye, muy bien, compadre, la están pasando bien.
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0: Bueno, ya faltan 20 minutos para las 12 del día. 20, ahí estaba El Poder del Amor, una rosa para ti. Esa linda canción de Pedro Fernández que la grabamos el año 2021. En el año 2021 grabamos en nuestra octava producción, grabamos el temita Una Rosa para Ti, que es un cover de Pedro Fernández, ya, que es un temita romántico que hizo él. Y nosotros pues, bueno, lo sacamos ahí estilo de cumbia ranchera. Después este año la grabó el Llanero Ñuble, la grabó con Coqui y la banda Tropical. Ahí está entonces esa linda canción, Una Rosa para Ti. Ya, hoy están reportando por acá los muchachos, ya, me mandaron algunos WhatsApp, algunos audios. Vamos a escucharlo por aquí, a ver quién tenemos por acá. A ver, al amigo José Luis, a ver, vamos a ver qué dice don José Luis por acá.
1: Buen día, Ricardo, ya en sintonía, y que tengas un buen programa. Saludo a todos los auditores, un abrazo.
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0: Ahí está nuestro gran amigo José Luis Veas. Por aquí también está Eduardo Galleguillo reportándose. A ver, don Eduardo, ¿qué dice por acá? Sí, dice, buenos días, amigo Ricardo. Dice, que tengas un excelente día domingo. Amigo, dice, quiero pedir un favor. Dice, si puedes saludar, dice, a mi nieto Demian. Dice que hoy cumple 4 añitos. Dice, futuro jugador de Deportes La Serena o el Colo Colo. Ya. Jugador de Deporte La Serena, no mejor que juegue por Deporte La Serena, ¿ya? Porque si no, pues, se va a enojar Colomita. Sí, se va a enojar Colomita, así que mejor que juegue por Club Deporte La Serena, ¿ya? Entonces, para su sobrino Demian, que el día de hoy está cumpliendo 4 años, ¿ya? Dice, le saludo a sus padres, primos, tíos y abuelos, dice. También dice, quiero saludar también a Montserrat, ya que también hoy está de cumpleaños, está cumpliendo más de 20 y menos de 25 años. Dice, le saludan sus padres, hermanos, primos, tíos, abuelos, y dice que tengan un hermoso día hoy. Gracias, amigo, dice, un gran abrazo. Así que vamos a repetir el saludito entonces de nuestro amigo Eduardo Galleguillos. Nos puso por acá, buenos días, amigo Ricardo, que tengas un excelente día domingo, amigo, y pedirse un favor, si puedes saludar a mi nieto Demian, que hoy cumple 4 años, futuro jugador del Club Deporte La Serena, o si no, de Colo Colo. Dice, le saluda a sus padres, primos, tíos, abuelos, dice, y también quiero saludar a Montserrat, que también está de cumpleaños el día de hoy, cumple más de 20 y menos de 25 años. Les saludan sus padres, hermanos, primos, tíos, abuelos, y que tengas un hermoso día hoy. Gracias, amigo, un gran abrazo. Ya, ahí está nuestro amigo Eduardo Galleguillo también reportándose la varilla. José Luis Vea, don Tito Cerda, John Jean Paul, Roberto Alejandro. Ya, siguen llegando los WhatsApp. Vamos a escuchar otro WhatsApp que tenemos por aquí. A ver, vamos a ver. Ya, muchas gracias igual, amigo, por estar en la sintonía. Ya, la señora Alicia Fernández también de Falfares, ya también reportándose también. Ya, la alcaldesa de Falfares, la señora también Ana Valenzuela, ya de San Valentín también, del sector del Valle del Elqui. Ya, a ver, vamos, ¿qué dice por aquí don Roberto Alejandro?
3: Espero que tenga un lindo día, un día domingo para usted, para todos los auditores. 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
3: 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Así que tengo un buen domingo a usted, los auditores que lo escuchan, y a toda la gente que alrededor de la Florida. Y eso, colega. Toque un temita, un tema, colega. Uno de Lucho Reyes, solo digo su imagen.
0: 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Y vamos a pasar el ladicito de ayer. 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Usted le manda un currículum, ¿ya? 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O si no, llame al teléfono y yo le voy a dar. Y usted se contacta con don Patricio. Mire, dice don Patricio, escuchó esta visita en la radio compañía, de que usted necesita un planchero para trabajar los fines de semana. Ya, yo estoy disponible. Y usted conversa ahí el sueldo, todo, conversa usted ahí cuánto lo queda ganar. 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Ahí está entonces el avisito. También saludos cordiales para la señora Minerva Bruna también, ya que siempre está en la sintonía de las compañías, ¿cierto? La madre de nuestro amigo don Fernando también, ¿ya? Con mucho cariño para él y para ella también. Ya. Vamos a la música, 11:53, un temita musical y después vamos con tanda publicitaria. Aquí llega El Soltero.

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1: Exactamente las 11 de la mañana con 55 minutos.
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Bueno, ya estamos de vuelta, ya son las 12 del día con 16 minutos, 12 del día con 16 minutitos. El día de hoy te vamos a acompañar hasta las 3 de la tarde, hasta las 15 horas, acá en su radio compañía, en la 107.5 de la frecuencia modulada. Cielos parciales, temperatura 16 grados el día de hoy. Ya mañana vamos a tener una temperatura similar ya al día de hoy, una mínima de 13 y una máxima de 19 grados. Oye, de todos, también tenemos un saludito para todos los amigos que están ya conectándose a través del WhatsApp de la radio al más 569-8590-6415, también a través de la 107.5, a través de nuestras plataformas digitales www.estabuenalaradio.cl y también a través de el Facebook también, ya donde está Radio Compañía. Bueno, tenemos saluditos también a esta hora de la tarde ahí para Carlitos ATR, ya que anda en la sintonía ahí, ya para nuestro amigo también El Tano, ¿cierto? Ahí te ves, está castigado, así que ahí luego ahí lo vamos a reintegrar nuevamente al grupo, ¿ya? Lo vamos a reintegrar nuevamente al grupo ahí, al amigo Tano, ¿cierto? Güirista de varias agrupaciones acá en la región de Coquimbo, ha paseado su música por todos lados. Y también ha paseado también los vasos, las botellas por todos lados también. Así que aquí le mandamos un saludo cordial para ellos entonces, que están en la sintonía, ¿ya? Andan comprando por ahí por la ferretería, ¿ya? Andan comprando las cosas, rodillos, las brochas, las pinturas, ¿ya? Tiene que echarle benzina, sí, po. Tiene que echarle benzina el Tano, sí, porque... Claro, aquí el Jeep corre con benzina, ¿ya? Ya, pues un saludito para Carlos ATR entonces y también para Tanito, ¿ya? Tano entonces, un saludo especial para ellos y le vamos a tocar una canción ahí que le gusta a ellos, sé que le va a gustar, así que dele volumen nomás, dele volumen y esto suena así.

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1: Bueno, ya estamos de regreso, ya son las 12 del día con 26 minutitos. 12 con 26 minutos. Vamos con la alineación de Deportes La Serena y el Everton de Viña del Mar, que a las 12:30 comienza este partido acá en el estadio Sausalito de Viña del Mar. Por aquí yo tenía la formación, vamos a ir inmediatamente con la formación entonces. Primero de el local, Everton de Viña del Mar. Bueno, en el arco estaría el número uno, Ignacio González, una línea de cuatro defensores de Everton, estaría Nicolás Baeza, Diego Yarzún, Valentín Vidal, Lucas Soto. En el medio campo estaría Alan Medina, Joaquín Moya, Emiliano Ramos, Benjamín Ríos y Julián Alfaro. Y en la delantera, ya un solo hombre, Cristian El Chorri Palacios. Esa sería la oncena titular de Everton de Villamar. En la banca, Oscar Opazo, Hugo Magallanes, Ramiro González, Gustavo Chapurri y Enzo Hernández. El cuadro granate de Deportes La Serena estaría con el número uno, José Ignacio Tapia, una línea de tres hombres, Rafael Delgado, Lucas Alarcón, Gian Razo. En el medio campo, cuatro hombres, Fernando Dinamarca, Francis McAllister, Felipe Chamorro, Bruno Gutiérrez, y de la delantera estaría Jason Vargas, Matías Marín y Gonzalo El Tigre Figueroa. En la suplencia, Federico Lancillota, estaría también su ex capitán, también estaría Sebastián Díaz. Ya, también estaría Ángelo Enríquez, Alexander Oros, Gonzalo Escalante, Diego Rubio y Joaquín Gutiérrez. Esa es la banca de Club Deportes La Serena. Ya un ratito más comienza el partido, a eso de las 12:30 del día. Ahí se están sacando la foto entonces, ya con los árbitros, con los jugadores, los capitanes, para dar comienzo entonces a este partido por la fecha número 24, ya de nuestro torneo nacional. Ya, ¿qué más tengo por aquí? Antira la música. Por aquí el amigo Ricardo Vergara de Coquimbo. Hola amigo, saludos desde la parte alta de Coquimbo. Sus amigos Inés, Ricky, Ricardo y la familia Vergara tras la viña. Ahí nos mandaron unos corazoncitos, ya, unos corazoncitos de color amarillo y color negro, obviamente, es cierto, del cuadro de Coquimbo Unido, que el día de hoy también juega a las 3 de la tarde frente a Colo Colo. Así que también que le vaya bien ya al cuadro de Coquimbo, también representante de nuestra región, así también como lo hace Club Deportes La Serena. ¿Ya? Ya pues, estamos listos entonces. Ya está por comenzar el partido y nosotros vamos a la música. 12 con 29 minutitos.

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Bueno, ya estamos de regreso, ya son las 12 del día con 45 minutos. 12 del día con 45 minutos. Bueno, empezó el partido ya en el Estadio Sausalito de Viña del Mar. Ya está ganando Deportes La Serena por 1-0. A los 10 minutos, Felipe Chamorro, ya tras un rebote ahí de lo que es un tiro de fuera del área de Jason Vargas, que dio rebote el arquero de Everton, ya, y la capturó lo que es Felipe Chamorro y coloca la primera cifra para el cuadro de Deportes La Serena. Entonces le está ganando por 1-0 a Everton de Viña del Mar, ya. Ahí está entonces. Bueno, tenemos la sintonía también, amigo Mauri, ya. Ya, dice, buenas tardes, amigo Ricardo Cruz, dice, ya, la pasé muy bien el día de ayer, dice, ya, gracias por los temitas, dice, que usted sabe hacer, dice, y prende, dice, y que gane Club Deporte La Serena, salud, me puso por aquí el amigo Mauri, ya, y saludo también, dice, a la señora Paolita, dice, ya, saludo a la señora Paolita, dice también, y... dice, vamos que se puede, Deporte La Serena, que gane Serena, dice. Ya, ahí está el amigo entonces Mauri, que nos pidió el temita del mix Aguacero María Elena, y también para el amigo también Don Tito Cerda, ya, que me puso aquí gol de Serena, me puso, así que hoy están todos contentos con el gol de Serena. Estamos todos contentos por el momento. Por el momento. Llegó el momento. Llegó el momento. Ya. Ya, pues vamos para el amigo Mauro entonces. Y después para Don Tito Cerda le vamos a tocar los Cumaná. Y al amigo Mauro entonces le vamos a tocar el mix que le gusta a él, el mix María Elena y el Aguacero entonces. Ya, ya, 12:47 para el amigo Mauro entonces, que ya está en la sintonía, para Eduardo Galleguillos. Aquí llega entonces el poder del amor.

Ahí estaba el mix María Elena y el aguacero para el amigo Mauri ahí que nos pidió y nos está saludando también. Ya a mi señora Paulita Guzmán también, con mucho cariño para ella. Y también ahí está viendo el partido también el Mauri. Ya no puede ser que gane el Deporte La Serena. Ya saludos cordiales para el amigo Mauri también. Ya que la pasa bien ahí, la pasa bonito él. Ya saludos cordiales para él también. Que le gusta ese mix, el María Elena y el aguacero. Siempre se lo pide también ahí a DJ Jerry, al Pistola Loca también. Así que saludos cordiales para el Mauri, que está en la sintonía, ¿ya? Ya, oye, también saludos para, me acaba de llamar por teléfono también, Adán Muñoz, ya, del sector de acá de la antena, ya, de la calle Emilio Bello, ya. Saludos cordiales para él, el otro día nos pasó un datito, un avisito, ya. Voy a ver si lo tengo por aquí, lo había anotado en una hojita yo. A ver. Vamos a ver si encontramos el avisito que nos había pasado ese día. Claro, si usted conoce a don Juan Ojeda, ya, usted que vive en las compañías conoce a don Juan Ojeda, ya, Juan Ojeda, que se comunique con don Adán Muñoz, ya, Juan Ojeda, si está en sintonía o algún familiar o algún amigo lo conoce, dígale que si se puede comunicar con don Adán Muñoz, acá en la antena, sector antena, en la calle Emilio Bello. Bueno, él sabe dónde vive, así que avisito entonces para Juan Ojeda que se comunique con Adán Muñoz, acá en la antena, sector la calle Emilio Bello, o si no, que vaya a la casa de la hija de don Adán Muñoz, ¿ya? Él está preocupado porque hace tiempo que no lo ve, no sabe nada de él, así que él está preocupado, así que ahí pasamos el avisito entonces. Ya, 12:53, seguimos con la buena música. Llevan 23 minutos del primer tiempo, sigue ganando Deporte La Serena por 1-0 al Everton de Viña del Mar.

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1: Exactamente las 12 del mediodía con 55 minutos.
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0: Bueno, ya estamos de regreso, ya son las 3 horas con 16 minutos. 1 de la tarde con 16 minutos en vivo y en directo en este día domingo, 11 de octubre de este año 2026. Ya, ahí saludo para Don Tito Zeta, que nos pidió ese mix de los Cumaná, ¿ya? Ya, nuestro amigo también que está en la sintonía, Don Roberto Alejandro, el que nos puso por acá, a ver.
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0: 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Bueno, ya van 47 minutos del primer tiempo, 1-1 Everton, Deporte La Serena, ya. Empató Alfaro para el Everton de Viña Mar, eso de los 30 minutos por ahí más o menos. Empató entonces 1-1 Deporte La Serena y Everton de Viña del Mar. Ya está por terminar ya el primer tiempo. Dieron 3 minutos de largue, de descuentos, y queda solamente un minuto para que termine el partido entonces, ¿ya? Ya. Vamos con las canciones, 13:17, saludos también para Don Adán Muñoz. Le vamos a tocar un mix que nos pidió él de... Le gusta Leo Dan. Sí, Leo Dan entonces para Don Adán Muñoz. Lo tenemos preparados por acá, lo tenemos listo, a ver, vamos a ver si este, a ver. No, lo tenemos aquí está, Leo Dan. Y después un ratito más vamos con el temita de Lucho Reyes que nos pidió nuestro amigo Roberto Alejandro. Todos ellos de acá del sector de la antena, grandes auditores de la radio compañía.

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0: Una de la tarde con 31 minutos, una con 31 minutitos, en vivo y en directo en este día domingo 11 de octubre de este año 2026, con cielos parciales en nuestra ciudad de La Serena y también en el puerto de Coquimbo. Mientras tanto, está jugando Deporte La Serena frente a Everton de Viñalmar, ya se fueron a descanso, 1-1, el cuadro Granate frente al cuadro Ruletero. Están jugando en el estadio Sausalito de Viña del Mar, y a las 3 de la tarde Coquimbo Unido enfrenta a Colo Colo acá en el estadio Francisco Sánchez Rumoroso. Ya, a ver, ya vamos a ir con el saludito que tenemos de la Paolita por aquí. Ya, don Víctor Helvig dice por aquí: hola, buenas tardes amigo Ricardo Cruz, un agrado saludarle. Hoy estoy trabajando acá en la calle Estrella, dice, realizando los últimos detalles del jardín infantil Marie Curie. Estamos con Wilson González, dice Mori, con mi hermana, dice también Jacqueline Helvig. Estamos en la pintura, en la limpieza, dice, arreglos en general. Un abrazo a la distancia, saluditos a Paolita. Dice, los aprecio mucho, grandes amigos. Ahí está don Víctor Helvig. Estamos en la calle Estrella 2898, entre México y Nicaragua. ¿Ya? Ya, dice por aquí, como el miércoles voy a andar en Ovalle, dice. Ah, ya, dice, a ver si le saco el contrato, dice, para el fin de semana en el salón de eventos El Ángel Calameño de Ovalle. ¿Ya? Ya, ahí está don Víctor entonces, muchas gracias don Víctor. Ya, y por aquí tenemos los dos saluditos de nuestro amigo colega Tano, ¿ya? Tano Castro, ¿cierto, Paulita? Tano Castro. ¿Qué nos dice el amigo Tano por aquí? A ver.
1: Oye, pero si ahí la nombré, pues.

0: Ahí se me metió el duende por aquí. A ver, voy a ver, a ver. Ahora sí, a ver.
1: Ay, antes que se me olvide, porque después me sale medio enojón aquí mi manager. Ah, mi manager. Para Paola, que va a estar de cumpleaños este próximo viernes. Así que, hasta el sí, Casano. Todo a bailar, a vacilar con el poder del amor ahí. Así que todos los auditores invitados a compartir para el gran cumpleaños que se viene este 16 de octubre para Paola Andrea. Así que con todo el cariño y el amor aquí la estamos saludando, porque después se me enoja. Pues. Así que eso, ahí te ves. Hola, ¿cómo está? Por aquí Tano La Cumbia, el original y auténtico. Un saludo para el tremendo cantante de la región, que es nada menos como Ricardo Cruz, el poder del amor, por supuesto. Hemos compartido varias veces con él en el escenario, profesionalismo 100%, y un agradecido de poder hacer música junto a usted, compañero. Así que nada, pues aquí trabajando para la ampliación de mi sobrina. Estamos meta pega, así que eso. Y si puede poner un temita de Ricardo Cruz, el poder del amor, me bebí tu recuerdo, con mucho cariño, que se lo hicimos para la abuela, que es la mamá de Paola, y obviamente la abuela de mi amigo Carlos ATR. Así que eso, pues, nada más que decirle un fuerte abrazo, y todos los auditores que pongan todo el ñique, porque sin auditores no hay radio. Así que eso, pues, un saludo para toda la gente linda. Y nada, pues bendiciones, y que tengan un muy buen domingo. Te lo dice el Tano La Cumbia, ahí te ves.
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0: Bueno, ahí está nuestro amigo entonces, Tanito Castro, ¿cierto? Que está ahí ahora en el sector de. ¿Dónde está Paulita Aurel? En la Villa del Parque. Villa del Parque, ¿el que no viene a Villa Romero? ¿El Villa Lambert viene? Sí, en la Villa Lambert, anda por ahí. En la Villa del Parque, ¿no? En la Villa Lambert, ¿ya? Sí, donde está la subida al canal ahí, sí, pues es Villa Lambert. Ah, ya, no, Villa del Parque no, ya. Ya, saludos entonces para Tanito, entonces, Tano La Cumbia, que está en la sintonía ahí, nos mandó un saludito para Paulita, que el día viene está de cumpleaños, ¿ya? Está cumpliendo más de 40 y menos de 45 años, ¿cierto, Paulita? Y demuestra 30, así que está bien, bien la Paulita, y aquí la cuidamos nosotros aquí. Ah, tenemos buena mano nosotros, como dicen por ahí. Muy buena mano. Ya, salud para Paulita entonces, que está de cumpleaños entonces, ¿eh? Para el día viernes, ¿eh? Ya le vamos a estar adelantando. Ya le compramos la torta, ¿ya? ¿Qué más le compramos, Paulita? Hable fuerte nomás. Ah, de veras que le compré un perfume también, como de 500 lucas. Ahí estoy, todavía lo estoy pagando ya. ¿Qué más tengo que perfume? ¿Qué más? Le compré la torta, anillo, le mandé a hacer la uña también, el pelo, ay, ahí estoy escaleado, estoy vendiendo hasta los instrumentos. Así que si quiere comprar instrumentos, estoy rematando los instrumentos. Ya, me estoy quedando sin instrumento ahora. Ya, ya pues. Vamos a la música entonces. Un ratito más le vamos a tocar el temita ahí a Tano La Cumbia, ¿ya? Ya, aquí llega el mix de Eric Berríos, el mix de Sandro. Bueno, ya empezó el partido entre La Serena y Everton, van 3 minutos del segundo tiempo, 1-1. Tiro libre para el Everton de Viña del Mar.

Ahí está lo nuevo de Eric Berríos con ese mix de Sandro. Bueno, ya son las 1 de la tarde con 45 minutitos y faltan 15 minutos para las 14 horas. Ya, 1-1 siguen entre Deportes La Serena y Everton de Villamar. Ya van 10 minutos de segundo tiempo, 1-1. Ya, a ver, siguen llegando los mensajes por acá. A ver,

bueno, y que sean felices nomás, pues, que sean felices para toda la vida y bueno, y que sigan adelante nomás, como están, que sigan adelante como lo hace siempre más usted con su señora y bueno, y que se apoye uno de los dos. Así que un saludo a la Paulita, a usted y gracias por darme los avisos. Así que eso, que cumpla mucho más la Paulita, ¿eh? Un servidor y un amigo y un colega suyo, Luchito Reyes, que los tiene harto y está bien agradecido con ustedes. Bendiciones para ustedes.

está nuestro amigo Roberto Alejandro, saludando también a Paolita, que el día viernes está de cumpleaños. Ahí también la saludó Tano La Voz, don Víctor Helvig también, ¿ya? Ahí están llegando los saluditos entonces para Paolita, que el día viernes está de cumpleaños. Muchas felicidades para ella. Ahí el viernes ahí ya le tenemos harto regalito ya, ¿ya? Ya. El Mauri también ahí saludó, Víctor Helvig, Roberto Alejandro, el Tano también, ¿ya? Saludando ahí a mi señora Paolita Guzmán. Ya, gol de la Serena, está ganando 2-1. Ya, a los 11 minutos del segundo tiempo. Ya, gol de Marín. Ya, Marín entonces para Deportes La Serena. Le está ganando por 2-1 a Everton de Viña del Mar en el Estadio Sausalito. Ya de la quinta región. 11 minutitos entonces. Gana el cuadro Granate 2-1. El día de hoy también juega Coquimbo Unido a las 3 frente a Colo Colo. Ojalá que también le vaya bien al cuadro de Coquimbo Unido también, equipos que nos representan acá en nuestra región. Bueno, vamos a la música, ya faltan 13 minutos para las 2 de la tarde, 13 para las 2, seguimos con la buena música.

9 minutos para las 2 de la tarde, 9 minutitos para las 2. Seguimos acompañándote el día de hoy, en este día parcial. Cielos parciales acá en la Serena y Coquimbo. Temperatura agradable, 18 grados. Y ¿qué más tenemos por aquí? Bueno, seguimos con la programación, ¿le parece? Ya, sigue ganando la Serena 2-1. Llevan 17 minutos de el segundo tiempo.

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1: Exactamente las 13 horas con 55 minutos.
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0: Oye, ¿quiénes se llegan clientes? 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
1: Bueno, entonces esta noche seguimos con la música. Esto es súper primo y viene borracho.

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1: Exactamente las 14 horas con 55 minutos.
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1: En Bendición y Victoria damos inicio al programa del Centro Botánico Alternativo de Juan Taramacura. Aquí estamos el día de hoy llevando este programa para que usted, hijita, hijito de mi corazón, reciba las señales, reciba usted los consejos, las orientaciones. Hoy, para que usted se anime a salir de su hogar, a su pega, a su negocio, a su trabajo, y vaya usted el día de hoy con mucho positivismo, mucha energía, para que hoy sea un gran día, excelente en el trabajo, en su pega, en el dinero, en el amor, en su bienestar. Hoy vamos a iniciar con una etapa o con un, digamos, una dinámica nueva en el programa, que lo vamos a hacer todos los días, como es personas que me han dicho: don Juan, yo quiero que usted me diga sobre el signo zodiacal, que me hable del signo zodiacal. Vamos por día a entregarles el horóscopo de Juan Taramacura, y para hoy vamos nosotros a darles el horóscopo de Aries. Aries, hoy es un día para avanzar con energía, pero también con paciencia. Tienes muchas ideas y deseos de hacer cambios, pero recuerda que no todo se consigue en un solo día, de un día para otro. Cada paso con tranquilidad y evitar tomar decisiones apresuradas. Oído, Aries, Aries, en el amor. Si tienes pareja, esto puede ser un buen momento para conversar, expresar lo que sienten. Eviten las discusiones por cosas muy simples o pequeñas. Si estás soltero o soltera, mantén el corazón abierto. Una conversación inesperada podría despertar tu interés por alguien. En la parte económica, en la pega, en el trabajo, organiza bien tus gastos, piensa antes de realizar una compra importante. En el trabajo, tu iniciativa puede ser valorada, especialmente si sabes escuchar también las opiniones de los demás. En tu bienestar, trata de descansar y no cargar con problemas que no corresponden. Un paseo, respirar aire fresco o compartir con personas que te hacen bien te pueden ayudar a recuperar energía. Para Aries, el mensaje de hoy: no necesitas correr para llegar a tu destino. Camina con seguridad y aprende cada experiencia y confía en tus capacidades. Horóscopo, el día de hoy, el programa de hoy que inicia Juan Taramacura, para aquellas personas que me están sintonizando, que están escuchando el programa del Centro Botánico Alternativo de Juan Taramacura. Ya sabe usted, hijita, hijito de mi corazón, ya me van a listar ustedes el vasito de agua, porque al final hacemos la oración de los enfermos. No se olvide, el vasito de agua que usted va a poner encima de su radio mientras transcurre este programa, y al final hacemos la oración de los enfermos. No se olvide, ponga el vasito de agua ahí. No se olvide, las personas que vienen con Juan Taramacura a la consulta tienen derecho a llevar el medallón de la Virgen de Guadalupe, tienen derecho a llevar un carné que tiene vigencia de un año, lo cual quiere decir que durante un año no me le van a volver a cobrar una consulta. Tenga cuidado también cuando usted vaya, cuando me visite, no me vaya a confundir con personas que están aprovechando el nombre de Juan Taramacura, y muchas personas se quieren hacer pasar por mí o están llamando de otros sitios y citándolos en otra dirección. Tenga mucho cuidado. Ustedes ya me conocen de años. Yo trabajo con el maestro Uriel El maestro Uriel es una persona de confianza que siempre ha estado conmigo trabajando y atendemos solamente los dos, el maestro Uriel y Juan Taramacura. No se olviden, hijitas, hijitos de mi corazón, el especial de fin de año, el resguardo de San Juditas Tadeo que les voy a entregar para fin de año, que viene el baño de la champaña. Este baño para que lo hagamos el 24 y el 31 de diciembre para despedir el año y recibir el nuevo año con positivismo. El cuarzo que viene preparado, viene rezado, viene bendecido, activado para la buena suerte y para que usted pueda tener un campo económico mucho mejor. El resguardo de San Judas Tadeo que lo va a tener en su hogar para proteger su hogar. Viene acompañado con la oración de San Juditas Tadeo, la oración que yo les hago, al final del programa, viene acompañado de su oración, en su hogar lo tenga y la haga también. 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
1: Seguimos recibiendo los testimonios de las personitas que visitan a Juan Taramacura. Hoy aquí en nuestra casa consultorio, una persona que viene a llevar el tratamiento de la eufrasia para problemas de catarata, esterigio, lagrimeo. Hermano mío, cuéntele a los oyentes de dónde viene usted y cuál es su nombre.
4: René Augusto, y me ha hecho bien las gotitas que me echaban
1: la eufrasia.
4: Sí.
1: Antes de llevar las gotas, ¿cuál era su problema? ¿Qué le pasaba en sus ojos?
4: Me lagrimeaban mucho los ojos y me molestaban también.
1: O sea, tenía problema lagrimeo, visión borrosa.
4: Sí.
1: Y usted venía padeciendo este problema. ¿Usted ya había visitado a los médicos?
4: Sí, muchas veces. Me han operado dos veces de cataratas.
1: ¿Dos veces operado de sus ojitos? ¿Y vio mejoría con la operación?
4: Muy poco.
1: Muy poco.
4: De primera nomás, después ya...
1: ¿Volvió y quedó igual?
4: Sí.
1: ¿Y con las goticas de la eufrasia sí ha visto mejoría?
4: Sí, se nota la mejoría que tiene.
1: ¿El cambio?
4: Sí.
1: O sea, que realmente las goticas sí le han servido mucho,
4: sí,
1: para su vista.
4: Sí, ahora ya no es muy poco lo que me...
1: Lagrimean,
4: sí.
1: ¿Y ya ve mejor?
4: Sí.
1: ¿Ya ve mejor a la esposita?
4: Ya más clarito.
1: Sí. ¿Y a la esposita la ve mejor?
4: Sí,
1: ya. Ya, mi señor, dele usted unas palabritas a las personas que tienen este problema de cataratas, pterigios. Dígale usted a las oyentes, dígale si usted realmente la eufrasia le sirve o no le sirve.
4: Sí, sirve mucho. Que vengan a...
1: ¿La recomienda?
4: La recomiendo, sí. De todas maneras, la recomiendo.
1: Ah, bueno, muchas gracias por sus palabritas. Continuamos con el programa.
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1: Hijita, hijito de mi corazón, tome el vasito de agua que usted puso encima de su radio durante este tiempo que transcurrió el programa. Agárrelo con la manito derecha porque vamos a hacer la oración de los enfermos. Si hay dolencias en su mismo cuerpo, usted que me está escuchando, caballero, señora, señor, si usted tiene un familiar en una cama de su hogar allá o en un hospital, tiene cáncer, son personas ya desahuciadas por la ciencia médica, usted tiene algún problema en este momento de amor, de económico, el problema que usted tenga, vamos a hacer la oración con mucha fe. Vamos a repetir: San Juditas Tadeo, patrón de los casos difíciles, camina por mi casa. Llévate mis enfermedades y mis preocupaciones. Aleja a mis enemigos, visibles o invisibles. Protege mi familia. En el nombre de Jesús, amén, amén. Tómese el vasito de agua. Mañana será otro día. Mañana va a estar nuevamente Juan Taramacura con ustedes.
7: Desde el cielo una hermosa mañana.
8: Hemos llegado al final de un programa más. Esperamos que haya sido de su agrado los consejos que con sacrificio hemos traído para usted y que los aproveche verdaderamente y ponga en práctica. Hasta una nueva edición de su programa.

0: Radio Compañía te indica la hora.
1: Exactamente las 15 horas con 55 minutos.
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1: Radio Compañía te indica la hora.
2: Exactamente las 16 horas con 22 minutos.

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1: Radio Compañía te indica la hora.
2: Exactamente las 16 horas con 41 minutos.

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1: Radio Compañía te indica la hora.
2: Exactamente las 17 horas con 25 minutos.

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1: Radio Compañía te indica la hora.
2: Exactamente las 17 horas con 41 minutos.

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1: Exactamente las 17 horas con 55 minutos.
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1: Radio Compañía te indica la hora.
2: Exactamente las 18 horas con 22 minutos.

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1: Radio Compañía te indica la hora.
2: Exactamente las 18 horas con 44 minutos.

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1: Exactamente las 18 horas con 55 minutos.
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1: Radio Compañía te indica la hora.
2: Exactamente las 19 horas con 20 minutos.

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3: Exactamente las 19 horas con 41 minutos.

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1: Exactamente las 19 horas con 55 minutos.
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1: Radio Compañía te indica la hora.
2: Exactamente las 20 horas con 23 minutos.

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1: En bendición y victoria damos inicio al programa del Centro Botánico Alternativo de Juan Taramacura. Aquí estamos el día de hoy llevando este programa para que usted, hijita, hijito de mi corazón, reciba las señales, reciba usted los consejos, las orientaciones. Hoy, para que usted se anime a salir de su hogar, a su pega, a su negocio, a su trabajo, y vaya usted el día de hoy con mucho positivismo, mucha energía, para que hoy sea un gran día, excelente en el trabajo, en su pega, en el dinero, en el amor, en su bienestar. Hoy vamos a iniciar con una etapa o con un, digamos, una dinámica nueva en el programa, que lo vamos a hacer todos los días, como es personas que me han dicho: don Juan, yo quiero que usted me diga sobre el signo zodiacal, que me hable del signo zodiacal. Vamos por día a entregarles el horóscopo de Juan Taramacura, y para hoy vamos nosotros a darles el horóscopo de Aries. Aries, hoy es un día para avanzar con energía, pero también con paciencia. Tienes muchas ideas y deseos de hacer cambios, pero recuerda que no todo se consigue en un solo día, de un día para otro. Cada paso con tranquilidad y evitar tomar decisiones apresuradas. Oído, Aries, Aries, en el amor. Si tienes pareja, esto puede ser un buen momento para conversar, expresar lo que sienten. Eviten las discusiones por cosas muy simples o pequeñas. Si estás soltero o soltera, mantén el corazón abierto. Una conversación inesperada podría despertar tu interés por alguien. En la parte económica, en la pega, en el trabajo, organiza bien tus gastos, piensa antes de realizar una compra importante. En el trabajo, tu iniciativa puede ser valorada, especialmente si sabes escuchar también las opiniones de los demás. En tu bienestar, trata de descansar y no cargar con problemas que no corresponden. Un paseo, respirar aire fresco o compartir con personas que te hacen bien te pueden ayudar a recuperar energía. Para Aries, el mensaje de hoy: no necesitas correr para llegar a tu destino. Camina con seguridad y aprende cada experiencia y confía en tus capacidades. Horóscopo, el día de hoy, el programa de hoy que inicia Juan Taramacura, para aquellas personas que me están sintonizando, que están escuchando el programa del Centro Botánico Alternativo de Juan Taramacura. Ya sabe usted, hijita, hijito de mi corazón, ya me van a listar ustedes el vasito de agua, porque al final hacemos la oración de los enfermos. No se olvide, el vasito de agua que usted va a poner encima de su radio mientras transcurre este programa, y al final hacemos la oración de los enfermos. No se olvide, ponga el vasito de agua ahí. 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Tenga cuidado también cuando usted vaya, cuando me visite, no me vaya a confundir con personas que están aprovechando el nombre de Juan Taramacura, y muchas personas se quieren hacer pasar por mí o están llamando de otros sitios y citándolos en otra dirección. Tenga mucho cuidado. Ustedes ya me conocen de años. Yo trabajo con el maestro Uriel. El maestro Uriel es una persona de confianza que siempre ha estado conmigo trabajando y atendemos solamente los dos, el maestro Uriel y Juan Taramacura. No se olviden, hijitas, hijitos de mi corazón, el especial de fin de año, el resguardo de San Juditas Tadeo que les voy a entregar para fin de año, que viene el baño de la champaña. Este baño para que lo hagamos el 24 y el 31 de diciembre para despedir el año y recibir el nuevo año con positivismo. El cuarzo que viene preparado, viene rezado, viene bendecido, activado para la buena suerte y para que usted pueda tener un campo económico mucho mejor. El resguardo de San Judas Tadeo que lo va a tener en su hogar para proteger su hogar. Viene acompañado con la oración de San Juditas Tadeo, la oración que yo les hago, al final del programa, viene acompañado de su oración, en su hogar lo tenga y la haga también. Y viene el velón dorado, este velón que vamos a utilizar para despedir el año, para que haya una luz de abundancia en lo económico, haya una luz de abundancia en la parte de la salud, haya abundancia también en el amor, en la salud y en el dinero. 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
1: Seguimos recibiendo los testimonios de las personitas que visitan a Juan Taramacura. Hoy aquí en nuestra casa consultorio, una persona que viene a llevar el tratamiento de la eufrasia para problemas de catarata, esterigio, lagrimeo. Hermano mío, cuéntele a los oyentes de dónde viene usted y cuál es su nombre.
4: René Augusto, y me ha hecho bien las gotitas que me echaban
1: la eufrasia.
4: Sí.
1: Antes de llevar las gotas, ¿cuál era su problema? ¿Qué le pasaba en sus ojos?
4: Me lagrimeaban mucho los ojos y me molestaban también.
1: O sea, tenía problemas lagrimeo, visión borrosa.
4: Sí.
1: Y usted venía padeciendo este problema. ¿Usted ya había visitado a los médicos?
4: Sí, muchas veces. Me han operado dos veces de cataratas.
1: ¿Dos veces operado de sus ojitos? ¿Y vio mejoría con la operación?
4: Muy poco.
1: Muy poco.
4: De primera nomás, después ya...
1: ¿Volvió y quedó igual?
4: Sí.
1: ¿Y con las goticas de la eufrasia sí ha visto mejoría?
4: Sí, se nota la mejoría que tiene.
1: ¿El cambio?
4: Sí.
1: O sea, que realmente las goticas sí le han servido mucho, sí, para su vista.
4: Sí, ahora ya no es muy poco lo que me...
1: Lagrimean,
4: sí.
1: ¿Y ya ve mejor?
4: Sí.
1: ¿Ya ve mejor a la esposita?
4: Ya más clarito.
1: Sí. ¿Y a la esposita la ve mejor?
4: Sí,
1: ya. Ya, mi señor, dele usted unas palabritas a las personas que tienen este problema de cataratas, pterigios. Dígale usted a las oyentes, dígale si usted realmente la eufrasia le sirve o no le sirve.
4: Sí, sirve mucho. Que vengan a...
1: ¿La recomienda?
4: La recomiendo, sí. De todas maneras, la recomiendo.
1: Ah, bueno. Muchas gracias por sus palabritas. Continuamos con el programa.
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1: Hijita, hijito de mi corazón, tome el vasito de agua que usted puso encima de su radio durante este tiempo que transcurrió el programa. Agárrelo con la manito derecha porque vamos a hacer la oración de los enfermos. Si hay dolencias en su mismo cuerpo, usted que me está escuchando, caballero, señora, señor, si usted tiene un familiar en una cama de su hogar allá o en un hospital, tiene cáncer, son personas ya desahuciadas por la ciencia médica, usted tiene algún problema en este momento de amor, de económico, el problema que usted tenga, vamos a hacer la oración con mucha fe. Vamos a repetir: San Juditas Tadeo, patrón de los casos difíciles, camina por mi casa. Llévate mis enfermedades y mis preocupaciones. Aleja a mis enemigos, visibles o invisibles. Protege mi familia. En el nombre de Jesús. Amén. Amén. Tómese el vasito de agua. Mañana será otro día. Mañana va a estar nuevamente Juan Taramacura con ustedes.
6: Desde el cielo una hermosa mañana.
7: Hemos llegado al final de un programa más. Esperamos que haya sido de su agrado los consejos que con sacrificio hemos traído para usted y que los aproveche verdaderamente y ponga en práctica. Hasta una nueva edición de su programa.

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1: Exactamente las 20 horas con 55 minutos.
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